Buenas tardes, estás escuchando a Yolanda en el 99.9 de tu FM. 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Y lo que acabamos de escuchar fue de Cuba con el grupo Buena Fe y el tema fue Catalejo. Antes de eso, escuchamos Tal vez con la señora Omara Portondo, también de Cuba, acompañada de María Betania de Brasil, dos divas de dos países diferentes. Y lo que vamos a escuchar ahora es de Brasil, otra vez, con la cantante Luigi Luna, acompañada de Ramón Sin, y este tema que se llama Ideas y Ideais.

Escuchamos la voz del cantante brasileño Kleber Cavalcanti, mejor conocido como Criolo, y su tema Menino Mimado. Criolo es un cantante brasileño, rapero y compositor y actor también, y ha sido nominado para varios Grammys. Y antes de eso escuchamos al señor João Bosco, otra leyenda de la música popular brasileña. Y el tema que escuchamos con él fue su interpretación de Drume Negrita, canción compuesta por Ernesto Grenet, que fue grabada por primera vez y lanzada por Miguelito Valdés con Machito y sus Afro-Cubans en 1942. Lo que vamos a escuchar a continuación es de Brasil también, la cantante Adriana Calcanhoto con su canción Marecía.

El tema que acabamos de escuchar fue Canta Susana, del álbum de Susana Vaca, Afro Diáspora, en el cual se sale un poquito fuera de su mundo de Afro Perú, que es lo que a ella le apasiona, para mirar un poco a las formas en que la música africana ha penetrado en Latinoamérica. El siguiente tema que vamos a escuchar viene de Francia, el productor Bongo Hop, que colabora con artistas de diferentes partes del mundo, en este tema en particular con la cantante Nidia Góngora, que se ha convertido en una de mis favoritas cantantes latinoamericanas. Nidia Góngora es colombiana, ella canta y también compone. Ella creció en Timbiquí, en Colombia, y con su grupo Canalón de Timbiquí. Y también como una artista sola, presenta otro lado de la música colombiana, la música de la región del Pacífico, que como dice ella, también es Colombia y muy rara vez se le considera. Vamos a escuchar La Carga con The Bongo Hop y la voz de Nidia Góngora.

Los últimos dos temas que escuchamos fueron de México, dos bandas legendarias de la Ciudad de México. La última fue Los Ángeles Azules, acompañados de la cantante argentina Lali, y el tema fue Las Maravillas de la Vida. Y antes de eso escuchamos la voz de Lila Downs, acompañada de la Sonora Santanera, con el tema Tu Voz. Y ahora nos vamos a ir a algo un poquito diferente, pero todavía bailable, con Lagartijeando y este tema que se llama La Memoria del Viento. Que lo disfrutes. 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